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1: Hola a todo el mundo. Bienvenidos y bienvenidas al Warm Global Dance Top 20 de Warm, el World Airplay Radio Monitor, presentado por Syndicast. Warm monitoriza la emisión en Radio Dance de emisoras de todo el mundo con el ranking oficial que ahora forma parte de las listas semanales de Billboard. Hay mucho movimiento esta semana, así que si estás listo, ¡vamos allá! Antes de comenzar con el nuevo conteo, vamos a repasar rápidamente el top 10 de la semana pasada. En el número 10, Hagel y Solto, Jamaican, Bam Bam. En el 9, MK y Poppy Bascom, Zone. En el 8, Jennifer López y David Guetta, Save Me Tonight. En el 7, Hagel, Imael Angel y Ultranate, Moving to the Sun. En el 6, The Bausa, Magnetic. En el 5, Fisher y Townsend I, Fable. En el 4, Prospa y Clooney, Free Your Mind. En el 3, Calvin Harris y Jazzy, Satisfy. En el número 2, Bibi Rexha y Faithless, New Religion. Y en el número 1 de la semana pasada, Anot y 54 Ultra, All to You.
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1: Vamos a ver cómo queda el chart esta semana mientras entramos en el nuevo Warm Global Dance Top 20. En el número 20, una gran caída esta semana, bajando 9 posiciones, DJ

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1: Entramos ahora en el top 10 del Warm Global Dance Top 20.
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1: En el número 10, subiendo 4 posiciones esta semana, Frankie Rizzardo, Shinjuku.
0: Number 10.

una posición esta semana hasta el número 6. Fisher y Tones and I, Fable. Number 6. He said, tell me a story.